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2: Me encanta.

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3: ¡Espérese! Deme un chance, comando. 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
6: Una pregunta, ¿nosotros somos médicos?
7: ¡No!
6: ¿Nosotros somos profesores?
7: ¡No!
6: ¿Nosotros somos biornalistas?
7: ¡No!
6: Entonces, ¿qué diablo es lo que nosotros somos?

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1: Muy buenos días, amables oyentes. Bienvenidos sean todos ustedes a este su espacio estelar, Así Canta México. Bienvenidos sean a escuchar las más bellas y hermosas canciones del pueblo que canta sus penas y llora sus alegrías, las canciones del México lindo, bravío y sentimental. Para complacerte puedes llamarme al 809-571-6951 y para los mini mensajes al 849-850-3270. Así pues ya lo sabes, Georgie Alex estará contigo hasta las 11 de la mañana, aquí en Así Canta México. Iniciamos en la voz de Antonio Aguilar con esta que se titula El Hijo Desobediente.

ahí estaba la voz de Antonio Aguilar con ese tema, El Hijo Desobediente, dando inicio a tu espacio estelar de cada domingo, Así Canta México, aquí por la calle 96.3 de Sajoma. Bueno, entonces vamos a continuar con la buena música, recordando para complacerte, para saludar a tus amistades, a tus seres queridos, tus amigos. Puedes llamarme al 809-571-6951 o también 6951, y también puedes enviarme mini mensajes al 849-850-3951.

Amables oyentes, están ustedes escuchando las más bellas y hermosas canciones del pueblo que canta sus penas y llora sus alegrías. Las canciones del México lindo, bravío y sentimental. Aquí por la calle 96.3, la emisora de Sajoma. Continuamos con la buena música rumbo a las 11 de la mañana. Y a continuación nos llega la voz de Juan Gabriel con esta que se titula La Farsante.

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Amables oyentes, están ustedes escuchando su espacio estelar Así Canta México. Bueno, y a continuación, Antonio Aguilar canta La Cama de Piedra. Ese es el tema que viene a continuación.

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Amables oyentes, no hay tiempo para más. Hemos llegado a la parte final de este su espacio estelar, Así Canta México. Agradeciendo la atención dispensada, les invitamos para el próximo domingo cuando sean las 10 de la mañana. Gracias por la sintonía. Sigan con la programación de La Calle 96.3. Georgiales estuvo el placer. Me despido en la voz de Antonio Aguilar con esta que se titula Ay Chabela. Bye bye.

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0: han dicho hace tiempo.
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0: Señoras y señores, gracias por continuar con nosotros.
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0: De camino al pueblo de Santiago, Santiago de los Caballeros.
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0: Mezclador, recuerdan el mezclador. Ahí va la loca, ahí va la loca. Y su hijo también.
1: A la hora de disfrutar el menú.
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0: ¿Qué es lo que dice esa bomba Siri encendido a esta hora? No aguantan la presión. ¿Eh? Es que cuando los venís llega hay doble calor. Ah, porque estamos como la torta, fuego por arriba y fuego por abajo a calentar, que vamos. Más de lo posible. Así que agárrate, vida mía. Y si no aguanta, métete el río. Y para acá los ríos sí son buenos, ¿eh? Sabrosos los ríos de Sajoma. Una bendición. Porque ellos lo merecen. Sajoma merece todo lo bueno.
3: Lo que más

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1: Así que ya lo saben, amores míos, de mi alma. Gracias, papá Dios, rey de reyes, señores, señores. Sin ese, oiga, no hay nada. Usted simplemente es humano, tiene cuarto y posición. Pero Dios tiene la vida en sus manos. Y en el momento que le da la gana, bueno, pues le da el lilo y se lo lleva. Y usted no es nadie, ni tiene nada. ¿Qué le parece? Pues por lo tanto, adórelo a él. Agradézcale. Dígale, papá Dios, este día está en tus manos. Todo lo que toque mi cuerpo será nombre tuyo. ¿Eh? Medio complicado, pero así debe de ser. Recuerden que dice la Biblia que también el cuerpo nuestro es templo del Espíritu Santo. Por eso debemos saber quién nos rodea, porque de quién nos rodea también obtenemos energía. Rodéese siempre de energía buena, positiva, gente sin maldad, sin envidia, sin engaños, sin dudas, sin malicia, sin malicia. Que respeten su aura, que no la envidien ni la quieran empañar. Porque la de usted brille más que la de ellos. Rodéese de pues, gente positiva. Si usted se rodea de gente negativa y gente sin nada, todo el tiempo va a vivir pisoteado, abajo, enlodado. Dime con quién andas y te diré quién eres, ¿eh? No todo el mundo quiere el bien para usted. No todo el mundo reconoce su talento. Gente que vive la vida entera al lado de una persona talentosa y nunca se lo dice, nunca lo reconoce. ¿Eh? Y es como usted pasara sin pasar. Por eso no se rodee de gallinas, rodéese de águilas y de fénix. La sabe, fénix. Resurren de su propia ceniza. No sé cómo es la historia, ¿eh? Pero me parece que sí. Porque hay pruebas vivientes de eso, de que sí se puede. Si usted es positivo y usted quiere echar para adelante, busque ser alguien positivo que eche para adelante también. No alguien que viva enredado en la misma historia la vida entera. Rompa patrones. Gente que le inyecte dudas, váyase. Aléjese de ahí. Usted se lo hizo Dios para echar para adelante, para triunfar, para reconocer que usted es grande entre los grandes.
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1: Haga el coro con quien haga coro con usted. Venga, esto es verde, vamos los dos verdes. Vamos ahí, ¿eh? Cuéntame tu plan. ¿Cuál es tu plan? Que tenga el conocimiento real de lo que usted es y hacia dónde se dirige. Si no, de lo contrario, usted no va para ningún lado. Y busque a alguien con ideas parecidas a las suyas, semejantes a las suyas, para que pueda usted lograr llegar hacia donde va. Si no, se quedó encharcado.
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1: 809-571-0951, vía de comunicación con la Fénix. Ya tú lo sabes, aquí estamos hasta las 6 de la tarde. Todos los domingos un toque de queda aquí a nivel nacional. Sobre todo San José de las Matas, La Sierra, El Corazón, Falda de la Cordillera. Ahí estamos arropaditos. Sol, montaña y río, es esa joma. Lindísimos paisajes. Gente laboriosa, mujeres lindas, hombres maravillosos. Con cuarto. No son tacaños. ¿Eh? Yo digo, no beben ninguno. No beben, ni la mujer ni los hombres de esa joma beben. ¿Eh? Si no es por tanque, jamás. Si no es por tanque, no.

0: Bueno, y también esos merengues de los 80, me encantan. Yo vivo cada uno de esos temas. Manuel Espinal, ¿qué es lo que tú dices? Saludito para toda esa gente linda que a esta hora se conectan con la Fénix de la radio, Nelson Consuegra, ahí en Santiago. Nelson está, dice, bendiciones Fénix, activo de Rafey, Rafey City. Saludo a la vieja chula, a Evelina, linda, a mi negra bella, el príncipe, Irán, Justin y...
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0: Smulian, así es.
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0: Smulian, bueno, escríbeme bien, es el último nombre.
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0: Bueno, le entendí.
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0: Esta tarde música por un tubo. Asesina. Música de embriaguez. Ah, déjale el pote y se dé su trago, ¿eh?
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0: Con hielito sin él, no importa nada.
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0: Como el bebedor siempre tiene una excusa para eso. Vamos a aprovechar la situación, ¿verdad? Vamos a aprovechar la situación.
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0: Ya tú sabes cómo es la vaina.
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0: Vamos allá con mi Giovanni Dinamita. El caballón. No, Mujer de 40.

0: José Roberto, hoy sí se puede chupar, Feni, como debe de ser. Claro que sí, Roberto.
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0: Roberto me está muy empeñado con la chupadera de Franklin. Sí, está como muy cosa, Roberto.
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0: Como que Roberto anoche allá en la emisora La Criolla como que le dio mente mucha al tema de la mujer que chupa. Apoyan a nuestro caballón, a Giovanni Dinamita, con este tema. Está precioso. Vayan al canal de YouTube, vamos a darle el apoyo suficiente y necesario. Y señor, envíeme su mensajito mediante el 849-344-3238. 849-344-3238.

0: es cuando el hombre llora, llora de verdad.
1: Ya no como antes.
0: La mujer llora sin sentirlo. Porque hay muchas que no, muchas que lloran de corazón.
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0: La mujer llora de corazón cuando llora sola en una cama ya que está acostada ya. Y solamente la almohada la acompaña. Ahí son lágrimas verdaderas.
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0: Sí, hay mujeres que lloran intensamente.

0: Facuño.
1: Hoy voy a olvidarla, no vale la pena.
2: Se acabó el abuso, definitivamente. Bueno, esta bachata de Anthony, 2 minutos, qué raro. Anthony Santos, bachata de 4 minutos.

Preparamos el terreno. Para que un día sea. Bachata. Tengo un junte bueno un día de esto, se lo voy a dejar saber. Entre acordeonistas y bachateros, por un junte que estoy preparando. Hay acordeonistas de aquí de San José de las Matas también.

0: Mireli, mi amor, para ti. Mi oyente número uno en San José de las Matas. Desde mis inicios, Mireli. Mireli.
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0: Sí, ahí viene el regalo ya para los padres. Estamos armándolo, Vienen muchas cosas buenas de parte de los artistas para nuestros padres. Está haciendo la lista, tú sabes cómo es la vaina. Nosotros no nos quedamos sin darles regalo a los padres también. Así que vaya en filita india ahí. Hoy al suro de la salsa. Una salsa linda esa, Félix, ¿qué tú quieres para colocártelo?

0: papuño.
1: Me dijo Fanny, prepárate que pronto voy para allá. Viene para sus tours a Santiago de los Caballeros. ¿Quién va a ser la encargada? La Fanny de la radio. Sí. Viene para acá a darle a entender al mundo que la salsa es un placer bailar.

0: Dice Manuelín.
1: Saludos, saludos, buenas tardes, ¿cómo está ese pueblo de Sajoma? Bello, mi pueblo querido. Toda esa gente bella que están en ese pueblo, que papá Dios me lo coime de bendición y a todos. Penny,
0: hey.
1: Ya tú sabes ahí, papá Dios te me cuide también con ese lindo y hermoso programa que tiene por ahí.
0: Gracias, mi amor.
1: Y salúdeme el hombre del coco, que ya tú sabes que un día de esto, si Dios quiere.
0: No puede pelar coco ahora, Manuel.
1: Le mandamos ahí su saludo. Y espero que esté bien, que se esté recuperando bien por ahí.
0: Sí.
1: Y es lo bueno que te digo, ese pueblo de Sajoma tan bello que papá Dios ha construido.
0: Amén.
1: Y espero que toda esa gente bella de Sajoma esté todo bien por ahí. Feliz tarde, lo quiero mucho, muchas bendiciones.
0: Gracias, mi amor. Oye, Manuel.

0: para todos los peladores de coco. Ahí está Víctor Meléndez. Saludito para todos esos artistas que están en conexión con la Fénix de la radio hasta ahora. Saludito, mis amores, bello del alma.
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0: Ustedes son todos mis amores, todos. Lucía, Roberto, saludito para ustedes.
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0: Debes buscar el canal de Víctor Meléndez. Búscalo ahí, Víctor Meléndez. Todos son lindos los de Víctor Meléndez.
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0: Gran artista. No sé, pronto estará en el país también.
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0: Son artistas exclusivos de la Fénix de la radio, ¿eh?
3: Sí, vecino, sí.
1: ¡Súper, cuño!
3: Sí.
0: Oye, él dice que le vaya y le diga a él esto que él te va a decir ahora. ¿Oíste?
2: Y si

Así cuando le eche esa llave ahí, ¿eh? Es una llave que le echan y la controla en las piernas. Dice inmenso control en mis piernas. Es una llave, una vaina, y estate quieta ahí, chaparrita, ya no te muevas. Y aquí es que está lo tuyo. Feliz Blanco, vamos con lo tuyo casi, ¿eh? Ya ve que lo dice, mire, ya para otro poquito para mi hermana.

0: Apretemos. Saludos para Jaisa y Hanna. Así es. Ah, ok, tus dos nietas, Mireli, qué lindo. Mireli.
1: Que tú no le contes.
0: Ya pa' acá, muchacha.
1: 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Que tienes otro hombre que por ti se muere.
0: Si tú ahí le dices, mira, mi amor, terminamos esto tú y yo. Yo tengo uno que me echa la llave. Y con todo el candado y le pone entre las piernas y me echa una llave rara.
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0: Es con la Fanny More, con quien tú la pasas bien en los domingos. Si no, pregúntale a la gente de San José de las Matas, porque estoy aquí desde el inicio de esta emisora.
1: Que yo soy el...
0: Ey, ¿por qué ni en pandemia me dejaron en la casa? Pregunta. Es que la Fanny es la medicina de toda esta gente. Ay, lugar de ancianitos ahí. Saludito para ellos. Sí, saludito para la gente del lugar de ancianos. Esos son amores míos de que yo ni cierta programación. Ustedes lo saben que sí. Saludito para todos esos oyentes queridos de San José de las Matas que están siempre conmigo.

Sandoval con una pistola me envió ahí, Feni, mira lo que te mandé. Sandoval, saludito para ti, mi amor. Herradura City. Ahí está la China. Ahí está Comandante Sosa. Que le debo una visita, señora Comandante Sosa. La misma ladrona. Franklin Esteves, el heredero universal de Víctor Esteves. Saludito le envía, bueno, no sé si Franklin, como por su estado de salud, ha podido estar en los últimos días en sintonía, pero que reciba saludos de toda esta gente linda que le quieren, ¿eh? ¡Oye!

0: duda alguna, tremenda bachata, buenísima, de verdad, interpretación, melodía, letras, inspiración. Por eso le llamo el maestro Franklin Esteves, el heredero universal de Víctor Esteves. Muy pronto en escenario, ustedes podrán verlo de nuevo. Pídelo, papá Diosito, que él siga en recuperación. Es una recuperación un poquito larga, pero segura de que otra vez papá Dios le dará la oportunidad de estar cantándole a todos ustedes. Sandoval, gracias por ese apoyo,
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2: ¡Súper, coño!
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0: Visite su canal de YouTube, denle me gusta, suscríbase. Muy importante, muy importante que usted entre en ese canal. Al canal de todos mis artistas, ¿verdad? Y se suscriban.
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0: Del proyecto que hemos estado trabajando, Franklin Esteves.
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0: Así que entre, suscríbase, denle me gusta. Saludito a toda esa gente que ha vivido pendiente.

0: papuño.
1: Si usted tiene la botella abajo de la mesa, vaya sacándola, que eso no es para guardar, eso es para bebérselo. Un tema así. Santísimo. Dios.
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1: ¡Súper!

0: lo soñado.
1: Para que escuchen la verdadera historia de Nueva York, los que están aquí, que quieren ir allá, y los que están aquí recibiendo dinero de allá, consideran esa gente, Dios mío, tanta gente tremenda.

Siguen los líos con la policía en nuestro país, Dios mío, pero ¿cuándo es que esto va a pasar? ¿Cuándo es que van a detener esto? Los abusos policiales, nueva reforma, es lo que necesitamos. El dominicano no es nadie en las calles, señores. Antes se le temía a los delincuentes, ahora es la policía. ¡Qué vaina!

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1: 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Ay, te acordarás de mí. Definitivamente. No hay manera de olvidarme. Bueno, que así. Manuel. Félix Blanco. Valverde

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0: Dice Manuel que la primera locutora que habla sobre el Día de los Padres, porque nadie lo recuerda.
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0: Manuel. Sí, a los padres también hay que darle su espacio, porque no todo, ¿verdad?, merece que se trate mal. Jamás en la vida. Hay padres muy buenos, padres responsables. Padres que se han sacrificado por sus hijos. Y muchos hijos malagradecidos.

0: Saludos para toda esa gente linda. Vengo con la mujer que chupa. Lo que pasa es que estoy dando tiempo, ¿verdad? Esa canción. A esa canción siempre la está esperando mucha gente. Una canción que tiene una aceptación tremenda. Y si hay una canción que vaya a sacar a ese artista, a Franklin Esteve, de lo vaya a llevar al estrellato, es a la mujer que chupa, definitivamente. Es Roberto. Roberto lo dijo ya.
1: ¡Chupa, puño!
0: Si aquí existe. Lo ha dicho Gianni.

0: Tony Santos en esos merengues que es sacarle su comida aparte. Vean lo que digo. Anthony Santos, el maestro. De maestro, de verdad que sí. Esos ritmos de él son insuperables. ¿Y quién, mi amor? Nadie.
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0: Manuel, escucha qué lindo, Manuel. Saludito para Nelson Espinal, que también es sintonía ahí. Manuel Espinal. José Luis. Saludito, José Luis, para ti también, corazón. Sabes que te quiero mucho, Típico Herrera, sí, señor.

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0: Opa, coño. 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
1: Complaciendo a Manuel Espinal allá en Estados Unidos. Manuel, le encanta ese tema. Lo pidió a Feni, ponme ahí. Me voy para otro lugar.

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¿Dónde que está metida la mujer que chupa? Déjame ver, no la he encontrado ahora. Mira, ¿dónde está? Santísimo Dios. Don Leonardo Herrera. Salita para el típico Herrera. Voy con esta. Después de esta, don Leonardo, vengo con los saluditos.

Así que vamos a demorar. Todas esas canciones están en YouTube. Puedes buscarlas, darle me gusta, suscribirte, compartirlas, enviársela a tu ser amado, querido y adorado. Juan Rodríguez, saludito para ti, Juan Rodríguez, querido del alma. Saludo para el Chino y para Belkis, donde quiera que estén. Los amo, ¿eh?

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1: Hey, saludos a Franklin Pérez, mi panita full. Por allá por la línea me imagino que está metido para allá. Hey, la Feni estará esa noche presentando al varón de la bachata y tarima en el Igua. Franklin. Bajo la bendición de Dios, ¿eh?

0: Bueno, sí, para el Coco Rente Car, que se encuentra por ahí, de parte del...
1: Sí, un merenguito sabroso ahí, el Mambo Ramón, exclusivo también de la FENI de la radio, la mejor oportunidad que tuvo Ramón en la vida para hacerse de dinero. Pero usted sabe que todo el mundo no se sabe manejar. Hay que ser, usted sabe cómo es la vaina, un poquito, dejarse llevar del que sí sabe, para que pueda lograr las cosas. Ramón, te quiero.
0: Bueno, dice así, vamos a complacer.
2: Dale para allá.
0: El Caco Rente Car, que se encuentra por ahí. Dice así.

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Ahí estaba el Mambo Ramón. El Mambo Ramón estará en el junte también, que estará realizando la Feni de la Radio. Junte, yo te sabe, chupe usted y déjeme el cabo. En breve complazco, en breve complazco. A mí con este tema para yo saludar por aquí. Tengo por ahí también otro tema. Don Leonardo Herrera, vaya anotando.

0: Y saludito para el Rayo de la Bachata. También saludito para el Chico Lindo y para el Super Carlos TV. Ellos estarán el 22 de agosto. El 22 de agosto, pasadía en el patio de Doña Rosa Álvarez. En su cumpleaños, o sea, en el cumpleaños de Doña Rosa Álvarez.
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0: Un conciertazo, sí. Claro que sí, que va a ser un tremendo.

0: muda.
1: Patrocinado oficialmente por el Típico Herrera.
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1: el Mayimbito estará en el requinto. El Mayimbito estará en el requinto.
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1: el organizador es don Leonardo Herrera.
0: No sé.
1: El que está metido en eso. Y la Beni de la radio allá, armonizando. ¿Cómo se llama? Yamasá, don Leonardo, eso, ¿verdad? Eso es allá en Yamasá, don Leonardo. En el patio de doña Rosa Álvarez.
0: Yo no te mandé a buscar.
1: Yo conozco a doña Rosa como mi oyente, pero personal, nada, nada. Allá estamos, ahora mismo en la parte de la animación. Eso de arranque usted, de apague y vamos. Chupe usted y déjeme el cabo ese día. Cañón, ¿quiere ir para allá?

0: Así que ya lo sabe, rumbo allá, Masá. El 22 de agosto, pasa día. Allá usted sabe que yo me imagino que a las 8 y tantito tenemos que ir de camino, Leonardo, ¿verdad? En un minibús, no vamos todos. A celebrar el cumpleaños de Doña Rosa, allá en Yamasá, como debe ser.
1: Y Pico Herrera, dígale que
0: el conciertazo que será para la historia. El Chico Lindo.
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0: Power. Cherry Power. Cherry Power. Y también el rayo ese que está sonando ahí. Don Leonardo Herrera, el empresario que llega. Es que donde llega se queda y pega.
1: Oye, muchacho, muévete, mambo. El mismo.
0: Oficialmente el típico Herrera.
1: ¡Morrayo!

0: Ya lo sabes, junto a él, Miguel el Rayo, Miguel de Jesús, el Rayo de la Bachata. Pegao. Vamos para Yamasal 22.
1: He salido pegado.
0: Déjame ver si le tiro, como decían, la respuesta.

0: chupacuño.
1: Mirelly, si tiene el trago cerca, es hora de que te dé un buen sorbo.

0: Cuando un artista se compromete a llevar un género a otro, ¿verdad? Tiene que tener responsabilidad vocal. Ahí se sobra. Ahí se sobra, amores. Responsabilidad al momento de cantar. No es así la vaina.
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0: Y él tiene un tonito así como, como que acaricia las canciones. Eso es lo que más gusta, esa vaina.
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0: nada.
1: Así ya lo sabe, el cañón ya preparado para los escenarios de República Dominicana.
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1: Ya lo verán debutar muy pronto. Estaré el 24 de este mes allá presentándose junto al Blachi en Antiestrés en la Colina.
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1: Y el sábado primero de julio. De agosto. Feni, estamos en julio, deja tu loquera, ¿eh?
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1: Esa mujercita está loca.
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1: Allá estaremos en De Lujo Carruaz.
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1: Avenida Antonio Guzmán Fernández, en la entrada de Corona Plaza. A mi amigo Nelson ahí.
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1: Abriendo camino rumbo al éxito. Sí, señor. O sea, como es verdad.
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1: Cuando usted tiene talento y capacidad, tiene que y dársela al seguidor para que la disfrute. Eso no se tiene ¿cómo se llama? Eso no se tiene encerrado.
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1: Que danla, que la prueben y la disfruten.

0: chupa, cuño.
1: Roberto, y del tequila. No venga tú y Lucía sin un tequila aquí, porque van a tener problemas conmigo. Date un trago ahora, Roberto. Y dale uno a Lucía también.
2: Amor. Amor,
0: sí. ¡Chupa, cuño!

0: Saludito para el Caballo Promoción. El Caballo Promoción es el señor encargado de venderle las actividades a nuestro cañón, ¿verdad? El Caballo Promoción. Saludito para ti.
1: Guarda un presente para mí. 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

Ok, continúo contigo en breve. Déjame complacer a esta gente. No lo complaco, me van a matar por las mujeres. Me van a matar. Ay, Dios mío. Es un listado esperando, pero son chupadores ustedes. ¿Qué les pasa, señores? Sí, a este tema le tenemos lista para hacerle un trabajazo. Porque es el tema de los cuartos. ¿Eh?

0: Voy a chupar para gozar, papi. No te vayas, amores, que si tú y yo chupamos, seguimos la chupadera eternamente. Sin desperdicio, sin despegarnos. Ahí estaba Franklin Esteve, el heredero universal de Víctor Esteve. Ya preparando, señores, para pronto tenerlo en tarima otra vez. Mucha gente extrañando a Franklin.
1: Ahora viene.
0: Pues prepárese. Sabes que hemos estado trabajando ese proyecto y seguiremos ahí bajo la bendición de Dios hacia adelante. Ese tema huele a dinero.
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0: En cuanto ese gallito esté listo para la pelea, para la calle otra vez, ¿verdad? Bajo la bendición de Dios, que sea lo que Dios desee.

0: Esa es una chupadora sin etiqueta.
1: Que va chupando en el carro.
0: Una chupadora sin etiqueta esa. Doña Gladys, doña Betania. Saludito para ustedes.
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0: Estaremos celebrando el Día de los Padres el último domingo de este mes.
1: Porque la mujer que chupa.
0: Manuel. Todo chupador, Manuel. Por excelencia.
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0: Saludita a Nelson también. A José Luis Pinal, que están allá en Estados Unidos, ahí en línea con la Fénix. Un tío para allá afuera. Jesús Santísimo.

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0: frases.
1: Vengo con unos temas de Leonardo Paniagua y dos de Víctor Esteve también pedidos.
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0: Supa,
2: esto se está volviendo una costumbre.
1: Nelson Consuegra. Oye, oye, oye, en

0: de Villamar.
1: Hola, firma de Nelson con suegra. Nelson.
0: Esto se está volviendo una costumbre. Por más bueno puede terminar muy mal.
1: Tema buenísimo, búscalo ahí en YouTube.

0: Y si eso es así,
1: cuño,
0: ¿qué me importa ya? La vida o la muerte.
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0: Lo importante es que no te engañe, porque te engañó la primera vez, te engañó, ¿eh?
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0: Ahí está el trovador del norte, el artista que a pesar de ya no estar con nosotros, ha seguido vigente, constante y sonante en el gusto popular de los bachateros.
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Hasta aquí, mis amores, la entrega de esta programación el domingo a partir de las 2 de la tarde, un poquito más. Estaremos entregando una programación similar, no mucho mejor que esta, depende de Dios, la fuerza que nos dé para seguir hacia adelante. Así que lo saben, los quiero mucho, sigan bebiéndose su traguito ahí, abajo en la mesa o por encima, donde sea. Los quiero, oren siempre, no dejen de orar, la gracias a papá Dios por todo.

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0: chimbala. 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